Siete Vidas, Snake en Solo Nacional. Ian Lucas es el que va a cantar ahora en 103.7 Radio Disney. Él llega a Uruguay, somos radio oficial de su show. 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No te despegues de Radio Disney. Fede Giovanni, Lucra e Ian Lucas, me contó un pajarito. Para que entra-

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0: Florencia y Martina Lanzaro cantando Miento en Sola Nacerán. 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
0: 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Manumi, canción para mí.

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Cantando descarrilado, 8 grados 8 actualmente, Montevideo con 80% de humedad. Para mañana sábado 12 de máxima, 5 de mínima. Para el domingo vamos a tener 13 de máxima, 6 de mínima, con alguna precipitación para la tarde-noche del domingo. Y para el lunes 11 de máxima, 6 de mínima. Van a seguir los fríos, de todas formas no tan frío como hoy y como ayer, que estos días, estos dos días estuvieron muy particulares en el tema del frío, temperatura muy baja, pero ya para mañana y para pasado mañana se va a ir acomodando. Después incluso el martes y el miércoles vamos a tener 14 y 16 de máxima respectivamente, así que incluso un poco más altas las temperaturas en lo que va a ser la semana próxima. Por lo menos no tan frío. Va a ser frío, no tanto. Valeria Gau, tú y yo.

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0: Cambio Dolor, Natalia Oreiro en Solo Nacional, Mariela, buenas noches Radio Disney, viernes de pizza y pelis, hoy para ir cerrando las vacaciones de los chicos, saludos, qué lindo Mari, abrazo muy muy grande para vos y para los chicos, y a disfrutar de ese cierre de vacaciones, pizza y pelis, qué más se puede pedir, ¿no? Imaginamos que por Disney Plus, ¿no? Para disfrutar de alguna película de Disney y Pixar con toda la familia, hermoso. Radio Disney, somos Eli, Mika y Valen, estamos escuchándolos y haciendo pijamada. Ya se nos terminan las vacaciones, pero pudimos disfrutarlas. Un beso también por acá, el trío dinámico, cerrando vacaciones más de uno. De todas formas, igual el fin de semana que se va a disfrutar, chicos. Hay que cerrar las vacaciones con todo. Grisel, por acá, friollada con perejil y porotos negros. Muy buena pinta, Grisel, muchas gracias por compartirlo también. Buen provecho para todos los que están en modo cena. Y hablando de modo finde. Eso es lo que estamos activando. Y ya está activado, mejor dicho.
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0: Así que vos también que estás del otro lado, comentanos al 092-137-00 cómo activás tu fin de semana. Planes para el finde. Los queremos escuchar, los queremos leer. Todo en nuestro WhatsApp. Agus Padilla y Stani, me tienta.

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0: Buenas, buenas, buenas. ¿Qué tal? ¿Cómo estás? Buen día, buen día, buen día. Estamos empezando con Madonna, estamos empezando con Sabrina Carpenter. Esta canción se llama Bring Your Love aquí en tu radio. ¿Qué tal? ¿Cómo estás? Buen día. ¿Y quiere medio que salir al sol? Un poco por lo menos. Tenemos un montón de cosas para contarte aquí en esta edición de Radio Disney en vivo, por supuesto. Tenemos la primera fila para el concierto de Marama, así que vas a participar, ¿eh? Vas a participar. Además, se viene la próxima semana el Día de Él, que es el más grande del mundo mundial, el Día del Padre. Hay un concurso para que lo podamos agasajar como él se merece. Tenemos además sorteo express para que vayas a ver un musical con los más pequeños que te van a encantar, de una historia que seguro ya conoces. Y un montón de cosas más, ¿eh? Así que vos quédate con nosotros, no te muevas de tu radio, que además estamos listos para recibirte a través de nuestro WhatsApp.
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0: Yo soy Natalia y te voy a estar acompañando hasta, mirá, pasado el mediodía, hasta que llegue la tarde. Contanos vos cómo estás, dónde estás, cómo te llamás, qué estás haciendo en este momento y también qué canción querés escuchar. Vele, West Call, Obi on the Drums, La Frena contigo.

0: Alpha Bill con esta canción, Big in Japan, un recuerdo del año 1984. Buenos días, buenos días. Medio que quiere salir el sol, hagamos fuerza para eso, hagamos fuerza para eso. Tenemos aquí en el sur del país el cielo nuboso, mucha nube, pero hay un débil resplandor de sol. 8 grados la temperatura en este momento, 80% la humedad, 15 kilómetros la visibilidad, 12 grados la temperatura máxima para hoy, si escuchaste bien. Nada más que 12 grados, estamos en invierno, cielo nuboso con periodos de cubierto, precipitaciones escasas y aisladas, neblinas y bancos de niebla, todo eso para esta mañana. En la tarde, nuboso, periodos de cubierto, neblinas y bancos de niebla. Vamos a tener, como te decíamos, 12 grados de máxima, 7 fue la mínima. El domingo, mañana, 5, cubierto, baja probabilidad de precipitaciones escasas con nieblas y neblinas. Y después se viene la lluvia, aparentemente, nuboso, cubierto, precipitaciones escasas con neblinas, 6 y 13 grados, la mínima y máxima respectivamente. Llega el lunes 6 de julio, nuboso, cubierto, probables chaparrones también y disminución de la nubosidad. Bien ahí, bien ahí. ¿Puede ser que quede el cielo claro? Ojalá que sí, pero va a ser mucho frío el lunes. Vamos a empezar el lunes con frío, 6 grados la mínima, 11 grados la máxima.
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0: Por supuesto, agréganos a tus contactos para que nos pidas esa canción que tenés ganas de escuchar. Es re fácil para contarnos cómo viene tu mañana, dónde estás en este momento. ¿Seguís de vacaciones? Estamos todavía en plenas vacaciones de julio. Estamos en las últimas horas de las vacaciones. Ya sabés, 092-137-00. Se viene Karol G. Se viene con Papacito.
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0: tal, mis amores? Acá Agus Casanova de Marama. En minutos vamos a cantar para vos, así que no te muevas de Radio Disney.
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0: Qué linda versión, qué linda versión en la voz de Luciano Pereyra. Ella ya me olvidó, estamos escuchándolo aquí en tu radio 13 de noviembre ante la arena. Recordá que somos radio oficial de este concierto. Qué lindo que va a estar, y falta todavía, falta, pero obviamente te vamos a invitar para que estés allí, así que tenés que estar pendiente a los concursos que tenemos para vos. Hablando de eso.
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0: ¿Qué tal? ¿Cómo estás, Marcelo? Buen día, bienvenido, te extrañamos, Marcelo.
2: Buen día. Radio Disney, aquí Marcelo de Nueva Palmira, ¿cómo están?
0: Muy bien.
2: Esta semana que no hablé,
0: sí.
2: Una hermosa helada en Nueva Palmira.
0: Tremendo.
2: En el campo. Hoy me gustaría escuchar el tema de Marama y de la planta.
0: Te mandamos un beso enorme, estamos viendo la foto que nos envías, tremenda helada, tenés razón, hay como un colchón de hielo por allí en el pasto, increíble. Marcelo, qué bueno, que seguramente pasaste súper bien tus vacaciones, te mandamos un gran abrazo, querés escuchar a Marama y además le vas a dar la chance de participar a quienes nos están escuchando y vos, por supuesto, también, porque Marama está presentando una noche entre amigos. Somos radio oficial, reservamos algo re lindo.
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0: 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Romeo Santos, Prince Royce, no, no, nada que ver. El amor viene y va, es lo que tiene. No lloren por amor, por favor. Dardos, se llama esta canción. Ay, ay, ay. Hace algunos minutos estábamos saliendo al aire y te decíamos que estaba medio nublado, que estaba medio raro. Ahora el sol está brillando bastante, ¿eh? Y se fueron unas cuantas nubes, así está en la zona del Parque Rodó. Está súper lindo. Nos encanta eso y nos entusiasma un montón. Julieta nos está escribiendo. ¿Sabes qué nos dice Julieta? Nos dice, Oli, ¿todo tranqui? Claro, todo re tranqui. Julieta, además estamos felices porque estamos en fin de semana, porque salió el sol. ¿Vos cómo estás, Julieta? ¿Todo tranqui por ahí también? Te mandamos un abrazo. Buena jornada. Katherine, qué bueno. Contanos qué te ganaste en tu radio.
1: Hola, Radio Disney, ¿cómo estás?
0: Muy bien.
1: Y bueno, me gané las entradas para ir allá.
0: Qué bueno.
1: Súper feliz. Quería dar las gracias. Ay, muchas gracias.
0: Qué bueno. Qué bueno. Nos encanta eso.
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0: Vas a ir a saltar a Jump. Qué bueno, qué bueno, qué lindo. Sebastián dice, buenos días Radio Disney, acá presente junto a mi compañero Matías, escuchando el programa desde Bella Unión. Un saludo para mi esposa Silvana, que está escuchando también, pero desde Paso de los Toros. Qué bueno que los una la radio en diversas ciudades. Qué lindo, un abrazo enorme, Seba.
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0: Paola, ¿cómo estás vos?
3: Buen día, Radio Disney.
0: Buen día.
3: Buen día, Nati. ¿Cómo estamos?
0: Muy bien.
3: Bueno, acá Paola de San José, en la papelería. Un día sumamente gris, la calle
0: ¿sí?
3: está húmeda.
0: Estamos viendo las fotos, sí.
3: Pero bueno, acá estamos al frente, en su compañía, como siempre, escuchándolos día a día y disfrutando de la divina música que realmente siempre pasan. Como siempre, yo dejo mis saluditos para mis hijas, Lucía y Mariana, mi pareja Luis. Y bueno, en su compañía, el día va a ser mucho más llevadero.
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0: A tu familia le llegó el mensaje, a tus hijas, a tu pareja le llegó el mensaje. Qué bueno, y a nosotros, por supuesto, también. Estamos mirando esas fotos que nos envía Paola, de que sí, efectivamente, allí en San José está bastante gris. Y estamos viendo la foto de la papelería. Qué lindo rubro la papelería. Pero pará, porque no es solamente papelería, es juguetería también. Vemos un montón de juguetes. Si hay un rubro lindo, inclusive para mirar vidrieras, es la papelería. ¿No te pasa que pasás por una papelería y te quedás mirando? No, porque todas las cosas que hay son lindas. Bueno, allí en la papelería de Paola también hay cosas preciosas y además está ella, que es una rubia hermosísima. Nos envió una selfie también. Te mandamos un gran saludo, Pao. Qué buena onda. Muchas gracias por decir presente. ¿Sabes quién dice presente también? Alicia. Buenos días para todos acá trabajando en Positos y nos envía una foto. No hay mucho sol en Positos y eso que estamos cerca, porque fíjate que estamos acá en Parque Rodó. Es muy, pero muy cercano. Un abrazo enorme, Ali. Buena jornada para vos. 092-137-00. Está Paola, está Katherine. Hace un rato estaba Marcelo, está Alicia y también está Jimé.
4: Muy buenos días, Disney.
0: ¿Cómo andan
4: por Disney de La Paz? Les paso a desearles un buen sábado, buena jornada, que andamos escuchando, como siempre, al firme con ustedes, así que decimos presente. Y me gustaría pedir cualquier temita de Maluma, ya que ayer ganó Colombia, así que vamos arriba.
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0: Estamos escuchando a María Becerra, estamos escuchando a Jay Wheeler con esta canción que se llama Romántica. 42 minutos pasan de las 9 de la mañana, un sol que está brillando, un cielo que se está convirtiendo en celeste, en bien celeste. Qué lindo, nos encanta eso, nos motiva un montón. Hablando de celeste, hablando de la celeste, vos sabés que ya no está en curso en el mundial. Bueno, son cosas que pasan, igual amamos nuestra camiseta. Y nosotros hicimos un mundial paralelo que es el mundial de la música, porque seguimos viviendo juntos el mundial. Ya se terminó la fase de grupos que a vos más te gustan, más quedando 8 los que tienen que estar enfrentándose en cuartos de final con el objetivo de obtener el título más importante, que se los vas a dar vos, porque vos los vas a ayudar a salir campeones. 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
0: Hola, hola, Ale, ¿qué tal? ¿Cómo estás?
2: Buen día, Radio Disney.
0: Buen día.
2: Alejandra, reforzándome de acá, de Villa Española. Me leyeron la mente, porque justo ese tema es el que les iba a pedir.
0: Siempre pasa eso.
2: Ya que está en la radio, quería escuchar junto con mis hijas Flores Amarillas. Nos estamos preparando para irnos a un cumple, así que bueno, para ponerle toda la buena onda y pum para arriba. Y esperemos que sí, que salga ese solcito, que
0: sí, pega, sí,
2: un resplandor. Por acá está muy gris, pero bueno, resplandor se ve igual. Buena jornada para todos.
0: Te mandamos un beso enorme, se ve el resplandor, nos está enviando ella una foto en lo alto, seguramente estás en un edificio y se ve un resplandor, pero seguro va a salir el sol como ya está saliendo aquí. Te mandamos un abrazo, buena jornada para vos y Flores Amarillas.

0: quédate con nosotros que en instantes vamos a estar compartiendo esos mensajes que vos nos estás enviando a través del 092-1037-00. 1037.
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0: conversación. Hablamos mañana, se llama esta canción Becky G cantando para vos. ¿Te sabés las canciones que escuchás en tu radio? Bueno, a veces te pasa que algunas sí y otras no, ¿no? Pero bueno, la mayoría son súper divertidas y además estamos en modo finde. Estamos en modo finde y vos ya lo has activado con nosotros. Marian dice presente, hola, buen día, los estoy escuchando desde Mercedes. Una muy linda mañana y quisiera enviarle un saludo a mi pareja Mauricio que los está escuchando. Pero claro que sí, un beso enorme, Marianela, linda jornada para vos y bueno, para tu esposo también, le deseamos que tenga una jornada divina.
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0: Que empiecen a decir presentes, ¿eh? Los que nos están escuchando en Soriano, que sabemos que son un montón en diversas localidades de ese departamento, así que decí presente, yo estoy en Soriano, estoy aquí, estoy allá, te mandamos un abrazo enorme, dale, animate. Hola Jorge.
2: Hola Nati, buenos días.
0: Buen día, buen día.
2: Qué frío,
0: ¿viste?
2: Pero
0: sí,
2: por lo menos
0: sí.
2: El día está muy lindo, con un solcito empezó a aparecer ahora por acá
0: por razón.
2: La comercial. Gracias.
0: Un abrazo enorme, linda jornada para vos. Silvina está aprovechando para tomar mate, ¿o no, Silvi?
3: Buen día, Radio Disney.
0: Hola, buen día.
3: Escuchando la radio. Hoy salí de trabajar temprano.
0: Sí. Ah, qué bueno.
3: Y bueno, acá estoy tomando unos mates.
0: Re temprano saliste.
3: Les mando un beso grande. Mi nombre es Silvina Dalmas. Mando un beso grande. Buena jornada.
0: Buena jornada para vos, a seguir escuchando la radio. Hay otra tocaya que está diciendo presente.
4: Radio Disney, ¿cómo están?
0: Muy bien. Buen
4: sábado, yo acá tomando unos mates, disfrutando de la mañana soleada. Les mando un beso, mi nombre es Silvina.
0: Buena jornada para vos, las Silvinas están por allí diciendo presente. Qué bueno, qué genias. Nico, ¿vos trabajando?
5: Hola Radio Disney, ¿cómo están?
0: Muy bien.
5: Estamos acá con Diego, en el trabajo.
0: Nico y Diego.
5: Fue el aeropuerto. Estamos escuchando al firme la radio.
0: Esa es la actitud, nos encanta. Un beso enorme. Vos también te podrás reportar y igual que ellos.
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0: Está Max Garra que quiere cantar Uguayé. ¿Lo dejamos? ¿Verdad que sí?

0: Sabadero, para la radio, para toda la audiencia. Beso para ustedes, chicas hermosas. Bueno, me gustaría que me pasen cualquier tema de Pablo Berán. Se lo dedico a More, que está trabajando. Les mando un beso grande. Los quiero, Amore, te amo. Cuídense. Chau, chi.
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0: Fofi, la estamos escuchando a Taylor Swift, oficialmente casada Taylor. Bueno, después del misterio que se dio en torno al casamiento de ella, que es actualmente la reina del pop, Taylor Swift, y la estrella del deporte, Travis Kelce. Bueno, finalmente el viernes en la tarde comenzaron a llegar las estrellas y las celebridades a Nueva York, lo que indicó que, bueno, era el comienzo de las celebraciones de casamiento de Taylor Swift. Y durante casi 3 horas, los invitados llegaron al Madison Square Garden en vehículos con vidrios oscuros. En algunos casos también llegaron a pie. Y bueno, la boda del año, La boda del año que se llevó a cabo en el marco de un importantísimo dispositivo de seguridad. Ellos se casaron oficialmente en una ceremonia bastante íntima, según confirmó un portavoz de la cantante en las últimas horas. Así que enhorabuena. Se casó Taylor Swift. Que sean muy felices, que el amor siga creciendo y no pare nunca.
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0: Hola, Vani, ¿qué tal? ¿Cómo estás?
2: Buen día, Disney.
0: Buen día.
2: Aquí van escuchándolo como siempre, tomándonos mate, trabajando. Bueno, buen sábado para todos.
0: Igualmente.
2: Quisiera escuchar cualquier temita movidito. Bueno, que pase lindo.
0: Te mandamos un beso enorme, que pases lindo vos también. Te mandamos un gran saludo. Pensamos en un tema movido, dijimos Tini, BL.

0: Los dos cantando Phil Collins, Philip Bailey aquí en tu radio. Amarte fácil, Easy Lover se llama esta canción. Qué power tremendo tiene este tema, ¿no? Qué power tremendo. 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
0: Hola, Caro, ¿qué tal? ¿Cómo estás?
2: Hola, buen día.
0: Buen día, muy bien.
2: Acá les habla Carolina de Salto. Bueno, me olvidé del programa del despertador.
0: Uy, no te puedo creer.
2: Hoy es el cumpleaños de mi bebé, de mi hija, Emilia, que cumple 7. Y me gustaría dedicarle la canción de Zootopia 2. Muchas gracias.
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0: Chau, estamos escuchando esta canción de Julieta Venegas. Esta canción de No Te Va a Gustar se la dedicamos a Jessica, que está trabajando a full y que está escuchando Radio Disney. Jessy, un beso enorme. A Jessica le encanta una canción que pasamos hace un rato, que Flores Amarillas. Ella es fanática de Floricienta, le encanta. Y bueno, ahora le dedicamos este tema. Te mandamos un gran saludo a seguir en la compañía de Radio Disney 103.7. Qué lindo que está hoy el día. Está precioso. Había un sol, viste, que medio tímido y ahora nada que ver. Ahora está súper radiante, el cielo está bien celeste. ¿Para qué está lindo? Por ejemplo, para comer unas mandarinas al sol. Está lindo. ¿Tenés una azotea en tu casa para subir? Aprovechar para barrer las hojas, viste que se van empozando. Para eso también está bueno. Está lindo para estudiar al aire libre, viste, abrigate, pero si tenés que encarar para la próxima semana, si tenés que hacer un curso, estás haciendo un curso virtual, también te pones una silla, algo cómodo, algo calentito en un vaso térmico para tomar mientras escuchás la radio y vas haciendo esas cosas, esas tareas, para hacer mandados, para ir a la feria hoy sábado, ¿no? Está lindo también. 092-1037-00 para contarnos esas cosas que vas a hacer hoy y que, bueno, te entusiasma en un fin de semana.
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0: 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Los escuchamos ahora. Esta canción se llama Soy.

0: Broadway. Estamos escuchando la Lady Gaga con este power impresionante, con esta canción para que vos actives tu modo finde. Ya a las 5 de la tarde ya lo activamos, pero estamos en pleno modo finde y siempre es un buen momento para activarlo o para reactivarlo. ¿O no? ¿Qué te parece a vos? Buenos y fríos días, llegó el finde. Acá estamos, como siempre, en su compañía. Un beso enorme, George. Gracias por decir presente en esta jornada, en este día tan lindo de sábado. Hola, María, está divino, ¿no?
1: Buenos días,
0: buen día.
1: Lo dijiste todo, te faltó el termo y el mate. La silla playera, el termo sí. Y el mate. Al sol no precisamos nada más.
0: Tal cual,
1: beso, ¿viste? Gigante, feliz sábado, hermoso, hermoso, la verdad. Se abrigan, pero disfruten. Fin de semana, bello.
0: Claro que sí, hay que abrigarse, ¿viste? A veces decimos si tenés algún espacio afuera, si tenés un frente, un fondo, si tenés una terraza, si tenés una azotea, viene súper bien. Claro que sí, por supuesto. Un abrazo enorme. Cecilia dice, buen día, ¿cómo están? Estamos muy bien, Cecilia, ¿eh? Yo ya puse ropa a lavar, no está frío, por suerte. Bueno, más o menos frío está, sí, está un poco de frío porque estamos en invierno, Ceci, pero no se siente tanto como las jornadas anteriores. Tenemos 9 grados en este momento y 12 es la máxima prevista para hoy, 74% la humedad, sí, viene muy bien para lavar ropa. Un abrazo enorme. Hola, Marta, hola, hola, ¿dónde estás hoy?
2: Hola, Oli, buen día.
0: Buen día.
2: ¿Cómo estás, Nati?
0: Muy bien.
2: ¿Estamos integrantes de la radio? Bueno, amanecimos más o menos con este el clima, ¿no? Pero ahora ya salió el sol.
0: Se puso
2: ojalá
0: lindo.
2: Yo quiero que permanezca todo el fin de semana. Para desearles lo mejor de este fin de semana. Y hoy sí, en casita. Ya salí de las 24 horitas. Los jueves hago 24

0: Esta familia aquí en Radio Disney. Hola, hola, hola, Magali, ¿cómo estás?
1: Buenos días, Radio Disney.
0: Buen día.
1: Acá escuchándolos desde temprano. Es ¿sí? una compañía mía de todos los días. Bueno, acá en Las Piedras está medio nublado, todavía no ha salido el sol. Quería pedirle el tema de Morat, lo poco que yo quiero. Ya que deben estar re contento que ganó Colombia ayer. Gracias, que tengan una buena jornada. Son la mejor radio, besos.
0: Te mandamos un beso enorme, claro, ellos se deben estar re felices. Sí, siguen subiendo en este mundial.

0: pedir un tema, Camilo J, por acá Andrea, vamos en un camino con Washington y Valentina y Benja por la ruta 5, rumbo a Durazno a visitar familia. Esperamos que nos pasen la canción, así vamos a escuchar. Bueno, gracias Radio Disney, chao.
1: Un beso enorme, buena jornada y sobre todo buen viaje allí por la ruta 5. Un abrazo gigante para ustedes, ya se viene Milo J, claro que sí.
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Número 62, Bizarrap, J Balvin. Estamos cantando porque estamos en modo fin de, obviamente, porque salió el sol. Eso nos pone re felices porque estamos aún en las vacaciones de julio, ¿eh? Estamos todavía en las vacaciones. ¿Vos a dónde estás yendo? ¿Estás de vuelta? ¿Estás de regreso? Muchos de ustedes yendo para aquí, yendo para allá, tal vez en ómnibus, tal vez en auto, tal vez caminando o estás en el trabajo. O decís, pero Nati, ¿qué yendo y viniendo? Estoy trabajando o estás descansando. A ver, contanos, reportate, sacanos una foto del lugar donde estás en este momento, mandanos un audio y contanos dónde estás, qué estás haciendo. 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

0: Ryan Castro y Capo, estamos escuchando esta canción La Villa, estamos aprovechando para cantar un poco, para sacarnos el frío. Tenemos en este momento una temperatura típica de invierno, 9 grados, 12, la máxima prevista para esta jornada. Hola Juli, ¿cómo estás?
1: Hola Disney, soy Joaquina y con mamá estamos participando para ir al show de Marama. Quiero que pongan la canción de Nena de Marama.
0: Joaquina, te mandamos un beso enorme. Escuchá una cosa, no sabés lo que se viene, Joaquina, no sabés lo que se... aprontate porque se viene, sí, se viene algo fantástico, se viene algo maravilloso. ¿De qué se trata? 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
1: Hola, hola, buen día Radio Disney. Nati, ¿cómo estás? Sofi desde acá de Capurro trabajando, disfrutando del sol. Y bueno, para pedir Swing de BTS, y se la dedico a María, que recién acaba de mandar un audio mandando un saludito. Besos.

0: Sofi pasaba por tu radio y pedía esta canción. Hola Radio Disney, acá trabajando, un beso enorme desde Cardona, Soriano. Habíamos dicho hace algunos minutos, ¿dónde está la gente de Soriano que siempre nos escucha? Bueno, allí estaba Rocío desde Cardona. Laura dice buenos días desde Tacuarembó, con un día gris, frío, haciendo unos mix de frutas secas, de frutos secos. Feliz sábado. 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Hola, hola, hola. ¿Qué tal? ¿Cómo estás?
1: Buen día, Radio Disney. Aquí estoy tejiendo al solcito y disfrutando de la buena música y la compañía de todos ustedes. Gracias. Abrazos para todos. Soraya.
0: Soraya, te mandamos un gran saludo. Qué lindo que estés tejiendo, que nos estés escuchando. Además, el tejido, ¿viste? Requiere mucha precisión, mucha paciencia, concentración. Y vos mientras escuchando la radio, una genia. Buenos días, presente, dice María. Los escucho siempre desde Rocha, siempre Radio Disney 103.7 me acompaña en el trabajo. Pero hoy de licencia, los escucho desde Cebollatí. Saludos a mis compañeras, pero claro que sí, Rocha también presente. El este del país nos escucha un montón. Un abrazo enorme. Hola, Mauri. ¿Vos en qué andás?
2: Amigo de Radio Disney, ¿cómo estás?
0: Muy bien.
2: Estamos yendo a pasar el día a una chacra.
0: ¡Ah, qué genio!
2: Y con amigos. Y bueno, como siempre, escuchando su música, disfrutando del día. Hoy nos tocó libre a disfrutar del día. Los queremos siempre con ustedes. Saludos de Mauri, Franche, Salva, Oni. Y hoy nos acompañan La y Nacho. Beso grande.
0: ¡Ah, pero son un montón! ¡Mauricio! ¡Son muchísimos! Un abrazo para ustedes. Después queremos fotos de esa chacra, por favor. Rumbo a Tararira, hace compañía de la radio. Saludos, dice Cecilia, está re linda. La ruta es a Colonia. Un abrazo gigante. Hablando de Colonia también, es otro departamento donde nos escuchan muchísimo. ¿Estás en Colonia? Decí presente a través de nuestro WhatsApp.
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0: Angie, vos no estás en Colonia. ¿Dónde estás?
4: Hola, hola, radio. ¿Cómo están? Por acá.
0: Muy bien.
4: Está frío y está lloviznando. Así que muy lindo solcito.
0: ¿En
4: no
0: serio?
4: Tenemos, pero acompañando la radio siempre y llegando a ensayo.
0: Un beso gigante, que te vaya súper bien en esa actividad. Diego, ¿sabes dónde está? En los Estados Unidos, aprovechando el feriado, claro, porque hoy es 4 de julio, feriado, allí en los Estados Unidos. Y también, ¿sabes que el día está bastante parecido a como está acá? Hay mucho sol. Diego, gracias por elegirnos.
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0: Hoy es un día súper especial, hoy es un día muy, muy, muy diferente. Su, contanos, ¿quién está cumpliendo años?
5: Hola, Radio Disney. Quisiera escuchar Dos Locos por Enrique Iglesias y María Becerra. Se lo dedico a mi esposo que hoy cumple años. Su de San José. Buenísima la música. Chau.
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0: Ya pasó para vos la hora del café de la mañana, del té de la mañana, del mate. No, el mate es diferente porque puede ser que acompañe durante todo el día. Pero ¿cómo viene eso? ¿Tu desayuno ya fue? ¿Ya estás pensando en el almuerzo? ¿Estás en el trabajo? ¿Estás aprovechando la mañana para hacer alguna actividad? Contanos, dale, reportate con nosotros 092-1037-00. Un recuerdo de los Backstreet Boys, Deja de jugar con mi corazón. 24, están pasando de las 11 de la mañana, una jornada fría, pero un cielo celeste, está lindo para estar al sol, ¿o no? ¿Seguimos con la música? Claro que sí, por supuesto. Ah, hablando de eso, de música, vos sabés que nosotros todos los viernes compartimos un podcast que está buenísimo porque se llama Nueva Música, y evidentemente allí en ese podcast compartimos lo último, lo de lo último de tus artistas favoritos. Y en esta última edición vamos a escuchar lo nuevo de Madonna, que sacó disco en la pasada jornada, vio la luz este viernes. También tenés lo nuevo de Manuel Turizo, ahí está. También lo último de David Guetta y además FMK y Maxi Espíndola, Marilina y Lauta sacaron nueva música, y también Luciano Pereira. Así que dale, anda a escucharlo.
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0: Hablando de Luciano Pereira, lo queremos escuchar, ¿eh? Tenemos ganas de escucharlo a Luciano Pereira con esta canción que seguramente estabas esperando, con esta canción que te gusta mucho y se llama Quédate conmigo. Luciano, ¿cómo va ese sábado? ¿Estás ahí?
2: Presente.

0: tal? Estamos escuchando a la Sabrina Carpenter y queremos escucharte a vos, por supuesto. Sos tan importante como nuestros artistas, como esos artistas que nos encanta escuchar. Hola, Judith, ¿cómo estás?
1: Buen día, Radio Disney. Firme aquí, sábado, trabajando. Te habla Judith, con el solcito, trabajando. Está hermoso.
0: ¿Viste?
1: Besos, buena jornada.
0: Está re lindo el sol, está re lindo el sol, tenés razón. Hola, Hugo.
2: Buen día, Disney. De acá, Hugo de Sayago. En jornada laboral y bueno, obviamente en compañía de ustedes. Quería dejarle un saludo ahí, un apretado abrazo fraterno y bueno, y que sea una buena jornada. Vamos arriba a la radio como siempre.
0: Pero qué genio, Hugo, qué genio.
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0: Por allí está Jorge, que dice: Nati, yo cruzo para la vereda de enfrente, al sol para comer mandarinas, en la mía no da el sol en invierno, en verano sí, me muero al sol. No te puedo creer, Jorge. A veces pasa, viste, que en tu cuadra no tenés sol. Y bueno, él es un genio. Él cruza para comer esas mandarinas al sol. Un beso enorme. Hablando de eso, ¿te acordás que Paola nos enviaba hace un rato un mensaje que yo lo comentaba? Decíamos que ella estaba en una papelería, nos enviaba una foto de que estaba bastante gris y le decíamos, ya va a ir el sol para ahí. Pues se cumplió. Salió el sol y llegó a San José, dice Paola, que nos envía una foto. Qué bueno, Paola, nos entusiasma eso también, ¿eh? Nos entusiasma saberlo. Buenos días, Paisandú presente. Saludos de parte de Bauti y de Majo. Estamos limpiando en compañía de la radio. Nos encanta esa impronta. Así como ellos, mandanos un mensaje y decinos, por ejemplo, Rocha presente, San José presente, Tacuarembó presente, Rivera presente, también Artigas presente. Animate y decinos que queremos ir haciendo un mapeo del Uruguay para ver desde dónde nos estás escuchando. Y por ejemplo, claro que sí, por ejemplo, si estás en otra parte del mundo, también hacelo.
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0: Animate. Por allí también se está comunicando con nosotros Marisa. Hola, Marisa.
4: Disney, te hablo desde Tacuarembó, soy
0: Florencia. Tacuarembó presente.
4: Para solicitar un tema de Matías Valdés.
0: Florencia.
4: Cualquier tema. Saludos.
0: Un beso enorme, Florencia. Que tengas una linda jornada. Y Matías Valdés, se acerca también el concierto de Matías Valdés Flore el 10 de octubre en el Antel Arena. Te recordamos que ¿qué somos?
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0: Exacto, lo escuchamos ahora a Matías Valdés. Esta canción se llama Estrella del Interior. ¿Cómo es él?
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0: Buenos días, Radio Vina, y comenzando el fin de... Bueno, quisiera que le mandara un saludo a Augusto Dado, que cumple años hoy, y ayer cumplió Patricia, la hermana, y bueno, pasarle un temita movido de Valentín Vargas, Nanitos de Jardines, para que baile.
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2: 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Escucha.
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0: Tu jardín con Enanitos Rose, Max Carra, Valen Vargas. Sí, lo pasaba por allí. Le quería dedicar esta canción para Agus, que hoy está de cumpleaños, que hoy está de celebración. Hoy es 4 de julio. Feliz cumpleaños para ella. Que pase divi, divi, divi su jornada especial.
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Mariela de las Toscas, trabajando desde tempranito, escuchándolos, siempre acompañados por ustedes. Precioso el día por acá, solcito, aprovechar a lavar un poquito de ropa también. Y bueno, un tema de Ricky Martin puede ser, que mi amiga Noelia también está trabajando y lo debe de estar esperando, que es su ídolo. Y bueno, un tema de Ricky Martin puede ser, que mi amiga Noelia también está trabajando y lo debe de

0: Es una nueva versión de un clásico de Ricky Martin, Tini y Los Ángeles Azules. Él, por supuesto, esta canción es Vuelve. Te mandamos un beso enorme, Mariela, y un saludo a tu amiga, que también, según vos, está escuchando la radio y estará súper copada escuchándolo a Ricky Martin. No te muevas de Radio Disney, ¿sabés por qué? Porque en instantes, si vos estuviste participando para las entradas express para el concierto de Marama, te vamos a contar si sos nuestro invitado o nuestra invitada. ¡Ay, ay, ay! ¿Quién será? ¿Quién será?
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0: Soy Fabela. Nos estamos poniendo a bailar, ¿eh? Nos estamos poniendo a bailar desde hace rato ya, en este caso con la T y la M. Estamos próximos al mediodía. Qué bueno, y es momento, es oportunidad, es chance de contarte quién, ¿eh? ¿Quién se va a disfrutar del concierto de Marama? Porque estuvimos anunciándote que teníamos invitaciones express para vos. ¿A quién tenemos que felicitar? ¡Felicitaciones, Agustina!
1: Hola, Radio Disney.
0: Hola.
1: Bueno, yo de nuevo quiero participar por las entradas para ir al show de Marama. Me muero por ir. Sería mi primer show en el Antel Arena. Siempre quiero ir y por una cosa por otra nunca puedo. Yo vivo en Maldonado, en Piriápolis. Iría con mi amiga Pame, que vive ahí en Montevideo, pero hace meses que no la veo. Así que sería un re planazo.
0: Tremendo,
1: Encontrarnos para ir juntas. Ahí, como dejé la foto, constancia que soy fan de Marama desde siempre. Así que bueno, me encantaría ir. Y bueno, los escucho desde Piriápolis en mi trabajo como todos los días.
0: Te mandamos un beso enorme. Estamos viendo la foto allí con los chicos de Mara. Me encontré esta joyita del año 2015. Constancia, que soy fan desde siempre. Y allí se los ve a los tres muy sonrientes. Agustina, felicitaciones.
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0: Por supuesto, primera vez entonces que vas a ir a un concierto de Marama. Llegó tu oportunidad, te mandamos un gran saludo.
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0: Hola Clau, ¿qué tal? ¿Cómo estás?
3: Buen día, Radio Disney, ¿cómo estás?
0: Muy bien.
3: Bueno, la idea es escuchar una canción bien movida, aprovechar que está el día lindo con sol y desearles a todos los que están trabajando buena jornada y buen fin de semana para todos. Besos.
0: Ella está limpiando a full con todo. Estamos viendo esa foto, todo listo para seguir trabajando y además ponerse a tono y ponerse a bailar. En este caso con Emilia con la Chain. ¿Qué te parece? Uh-huh.

0: rodar como una noria. Qué impresionante. Vivir así es morir de amor. David Bisbal cantando para vos en este inicio de esta hora. Se nubló todo. Qué onda. Estaba súper lindo. Si vos recién te despertás porque es sábado y aprovechás para dormir un poco más, porque tenés, qué sé yo, otra rutina diferente, te contamos que hace un rato había un sol divino aquí en el sur del país. Estaba precioso y ahora se nubló. Bueno, y hay un poco de viento, inclusive. 2 minutos pasan de las 12 del mediodía preparándose el almuerzo. Va a ser un poco más tarde. ¿Estás trabajando? ¿Te llevaste el tupper? ¿Te llevaste el tupper? ¿Vas a pedir comida hoy sábado? Bueno, dale. Reportate con nosotros y contanos a través de nuestro WhatsApp.
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0: Sí, sí.
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0: Hola José, ¿cómo están ustedes?
2: Hola, con mi Barbies y quiero pedir el tema de la canción de Barbie y Zapatille.
0: ¡Qué bueno! Ah. José, te mandamos un gran saludo y está por allí José jugando con sus muñecas, una divina, hermosa, con sus Barbies, obviamente. Un abrazo gigante, linda jornada para vos y por supuesto te vamos a complacer.

0: para ustedes y toda la audiencia. Y para solicitar, por favor, si nos podrían pasar de vuelta para la vuelta de Manantón y Daddy Yankee. Nos le mandamos un abrazo grande. Muchas gracias por acompañarnos todos los días.
1: Saludos, familia. Les habla Ziggy Dad, Daddy Yankee. Estoy donde tú estás, en Radio Disney.

0: Tranqui, nos gusta cuando dice eso, pero nuestra parte favorita es cuando dice Ataca Cuco. Ataca Cuco es la parte que nos gusta más aquí en Radio Disney. De vuelta para la vuelta, Daddy Yankee, Marc Anthony. Qué gran canción, qué gran canción. Qué bien que estuviste en pedirlo, Fla. Te mandamos un beso enorme. Buenos días, Luciana y Andrea, desde Mercedes presente. Son la compañía de todos los días en la oficina, pero qué genias. Lucy, Andre, un beso gigante. Buenos días, por acá los escucho siempre desde mi trabajo. Trinidad presente. ¡Qué bueno, Luis! ¡Qué bueno que en el departamento de Flores nos estén escuchando! ¿Alguien más en otro departamento del país?
1: Buen día, 33 presente.
0: ¡Ay, qué bueno! 33, nos encanta eso. Un abrazo. ¿Y Paysandú?
2: La Radio Disney, somos de Paysandú y estamos en Montevideo.
3: Me llamo Simona.
0: ¡Ay, qué bueno! Simona, un abrazo enorme. 33, Paysandú presente. Soriano también. Mónica dice, hola amigos de mis mañanas, los escucho desde Cufré, Colonia presente. Un abrazo, qué bueno. Guichón presente, escuchándolos en este día gélido. Por acá saludos de parte de Nelly. Nelly, buen día, bienvenida. Buenos días desde Juan Lacase presente. Haciendo frilloas y escuchándolos como siempre. ¡Qué genios! Un abrazo enorme a todo Colonia. Que sigan disfrutando de la compañía de la radio. Buenos días, Radio Disney. Yo de Jun, Río Negro. Los estamos escuchando, Maru, Caro y Paola. ¡Qué bueno! Qué divino que se animen a enviarnos un mensaje, decir presente y que nosotros sepamos y que los podamos nombrar, obviamente. Buenas, buenas, Romina y Javier, camino a Piriápolis. Está lindo, chicos, ¿no? Para hacer ruta. Está lindo para hacer ruta. Canelones, Solimar presente, dice Carol. También a través de nuestro WhatsApp nos encanta eso. Hola, Lili.
4: Hola, hola, buen día.
0: Buen día.
4: ¿Cómo no? Acá desodiando mi cardona.
0: Ah,
4: como
0: también.
4: Todas las mañanas. Y como casi todo el día escuchándolos, a pesar del día gris que hay, y bueno, ustedes ponen toda la onda. Lili de Cardona, un abrazo.
0: Qué genial, Lili. Cuánta gente que nos escucha en Cardona, nos encanta eso, nos entusiasma un montón. Te mandamos un fuerte abrazo también a la familia Lira, que siempre nos escucha allí en Cardona. Les mandamos un gran saludo.
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0: Agus, te vas al concierto de Marama.
6: Muchas gracias.
0: Qué lindo.
6: No lo puedo creer.
0: Qué lindo.
6: Estoy llorando de la felicidad, estoy temblando. Muchas gracias, muchas gracias. Ay, qué alegría, qué alegría. Mil, mil gracias. No me salen más gracias, gracias, gracias.
0: Qué bueno.
6: Gracias. Estoy re feliz. Es un sueño que voy a cumplir, así que bueno, nada. Me hicieron el día, así que muchas gracias. Les mando foto por allá cuando esté, obviamente.
0: Por supuesto.
6: Y mil, mil gracias nuevamente.
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0: Estamos esperando esas fotografías que nos van a llegar, Estaremos aguardando ese reporte. Te mandamos un gran, gran, gran saludo. Qué lindo.
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0: Hola, Sil, ¿cómo estás? ¿Dónde estás?
7: Hola, Radio Disney, Cerro de Montevideo presente.
0: Qué bueno.
7: Bueno, les habla Silvia, recién me levanté y veo que hay un sol radiante hermoso, hermoso.
0: Sí.
7: Bueno, para
0: ahora
7: lavar
0: ahí,
7: ropa,
0: ahí.
7: Para limpiar, para abrir todo.
0: Tal cual.
7: Y después disfrutar. Bueno, me encantaría, si es posible,
0: sí,
7: pasarme un tema de Arjona, cualquiera de él, que me encantaría escuchar. Un besito y buen fin de semana para todos.
0: Te mandamos un gran abrazo, buen fin de semana para vos. Al igual que ella, te comunicas con nosotros a través del 092-103-700. ¿Dónde estás? ¿Qué estás haciendo? Contanos. Llega Ricardo Arjona, en este caso junto a Pablo Alborán. Esta canción se llama El amor que me tenía.

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0: y La Mancha. Estamos escuchando esta canción, El Cuelgue, cantando aquí en Radio Disney. Hola, hola, hola. ¿Qué tal, Franco? ¿Cómo estás?
1: 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Quería pedir un tema para Julieta, que mañana es su cumpleaños.
0: ¡Ah, qué bueno!
1: Que vamos escuchando la radio, vamos de Montevideo a Salto.
0: ¡Qué linda foto! Bueno, tienen un viaje medio extenso desde Montevideo, Franco. No sé a qué hora salieron, pero estamos viendo la fotografía allí, manejando, tranqui, con el sol que da en la ruta. Les mandamos un gran abrazo. Muchísimas gracias por estar con nosotros, por decir presente en esta jornada. Para ella, le vamos a regalar una canción de Soy Luna. A ver qué te parece, Franco. 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

0: Wannabe, año 1996 para las Spice Girls aquí en tu radio. Hola Rosa, ¿cómo estás?
1: Hola, buenos días, ¿cómo están?
0: Muy bien, muy bien.
1: Yo limpiando mi casa, haciendo mis quehaceres y siempre con ustedes que me acompañan en mi casa, en el trabajo, en las caminatas, en todos lados. Siempre Radio Digne presente. Cualquier tema quisiera escuchar porque todos los temas de ustedes son lindos.
0: Qué bueno, te mandamos un gran saludo. ¿Sabes qué? Vamos a dedicar una canción que va a hacer honor de alguna forma a tu nombre. ¿Sabes por qué, Rosa? Porque Karol G apareció en las últimas horas caminando por las calles de Nueva York, por las calles de Manhattan, con un vestido impresionante en un tono rosa pálido. Y se presume que sabes a dónde fue, Rosa. Que se fue a la fiesta, que estaba invitada al casamiento de Taylor Swift. Y allí la vimos con el cabello suelto, súper elegante. Un vestido, la verdad, que hacía una figura escultural de Karol G. Y aquí la tenemos para vos, Rosa. Te mandamos un abrazo. Buena jornada. Esta canción es Papacito.

0: están? Soy Alejandra, los estoy escuchando como siempre, como todos los días. Estoy pintando un cuadro y obviamente ustedes me están acompañando con su música. Por acá es un día hermoso, yo soy de Las Piedras, es un día hermoso. Está un poquito nublado, pero está lindo el sol, se ve. Quería saber si me pueden pasar algún tema de Laura Pausini. Como siempre, esperando que llegue la hora del ranking para escucharlo. Muchas gracias, que tengan muy lindo día a todos. Abrazo para ustedes y para toda la audiencia.
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0: A Laura Pausini, ¿por qué te vas? Ale estaba pidiendo una canción de Laura Pausini y aquí la teníamos. Un beso enorme. Ya está esperando el ranking a las 2 de la tarde. Llega una nueva edición del ranking Radio Disney. Te mandamos un gran saludo, Ale. Linda jornada para vos.
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0: Hola, acá te escuchamos desde Salto mientras trabajamos en Cotillón. Un beso enorme, Victoria. Qué lindo trabajo ese, ¿no? La Coronilla Rocha presente. Estoy trabajando y escuchando. Dice Gabriela, una genia. Linda jornada para vos. ¿Durazno? ¿Habrá alguien en Durazno escuchando?
2: Durazno presente.
0: Ay, qué bueno.
2: Todos los días.
0: Qué lindo que nos escuchen desde el corazón del país. Un abrazo gigante. ¿Y en Tacuarembó?
2: Radio Disney, gracias por alegrarnos las mañanas.
0: Genia.
2: Desde acá de Tacuarembó.
0: Genia.
2: Es mi trabajo, siempre los escucho. Y bueno, nada, acá el día está bastante feo, gris, lloviznoso. Pero bueno, poniéndole la buena onda para pasar 12 horitas. Así que bueno, un abrazo grande para todos.
0: Acá se puso bastante gris, Agustina, ¿eh? Un abrazo enorme. Linda jornada, 12 horas trabajando arriba, ¿eh? Arriba con todo. Rivera, muy frío, presente. Hoy sin sol, dice Olga. Ay, Olga, por acá también. Ahora se puso nublado. Hola a todos. Los estoy escuchando. Saludos desde José Enrique. ¿Qué rodó, será? Un beso enorme, un abrazo gigante, buena jornada. Ah, no, perdón, estoy diciendo mal. José Enrique se llama y está diciendo que Soriano está presente. Bien ahí, un abrazo, que pase súper bien. Hola, Cata, ¿vos cómo venís? ¿Qué estás haciendo?
3: Hola, Radio Disney.
0: Hola.
3: Soy Cata.
0: Sí.
3: Me levanté tempranito.
0: Sí.
3: Y mis gallinas pusieron huevos.
0: Ah.
3: Les mando muchos besos. Adiós.
0: Te estamos viendo esas gallinas. Gallinas que pusieron huevos, 1, 2, 3, 4 gallinas contamos en ese sitio, en ese gallinero, ¿no? ¡Qué lindo! Y estamos viendo cómo estás recogiendo en un bowl los huevos. Muy bien, felicitaciones, te mereces este aplauso. Y el aplauso para las gallinas también, que pusieron huevos. ¡Qué bueno! Te mandamos un gran saludo, Cata, linda jornada para vos. ¿Te comunicas al igual que ella? Al 092-103-700. Hola, hola, hola. Agus, Mauro, ¿cómo andan?
4: Hola, Radio Disney.
0: Buen día.
4: Agustín y Mauro, ahora nos estamos escuchando en el auto.
0: ¿Sí?
4: Y vamos a ir a la casa de nuestros abuelos para festejar el cumpleaños de nuestro abuelo. Que cumple años. Y
0: feliz
4: queremos la
0: canción
4: de Day Day de Shakira.
0: Excelente.
4: ¡Ay, abuelo! ¡Los amamos!
0: Abuelo, feliz cumpleaños. Feliz cumpleaños para ese abuelo que está de celebración. Qué lindo que los nietos los vayan a saludar, ¿eh? Qué bueno. Hola, Diego.
5: Hola, Radio Disney. Excelentes días.
0: Sí,
5: acá estamos rumbo
0: razón.
5: A San José, al
0: tenés
5: campo,
0: razón.
5: Con toda la familia. Queremos escuchar la canción de Day Day, la nueva, a pedido de Salva. Gracias.
0: Salva quiere escuchar Day Day. Excelente, perfecto. ¿Alguien más quiere escuchar Day Day?
6: Hola, buen día, Radio Disney.
0: Hola.
6: Vamos en ruta con Pía y Emma, rumbo al este. Les agradezco la canción de Day Day, a ella les encanta para bailar. Gracias.
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0: Dai, la estabas pidiendo a través del 092-1037-00. ¿Estuviste participando para disfrutar del musical de Cenicienta? Bueno, no te muevas de tu radio, porque en instantes vamos a saber si sos nuestro invitado, nuestra invitada. Quédate.
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2: Radio Disney, bueno, desde acá, desde Balizas, como siempre, prendidita la radio. Un día precioso, frío, como es típico del invierno, pero con sol, que eso lo hace sumamente agradable. Así que, nada, que tengan buen día para todos, buen finde, y me encantaría escuchar algo de Abel Pintos. Gracias.

0: Diego desde Nueva York, acá aprovechando el día que está lindo y el feriado que es 4 de julio, día de la independencia de Estados Unidos. Me gustaría escuchar un tema de La Berizo, Vamos Arriba de Uruguay nomás, que lo escucho de hace más de 20 años. Vamos a Radio Disney.
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0: que está en Estados Unidos, que está en Nueva York, nos envió un mensaje, nos decía que nos escuchaba hace un montón, hace 20 años, y nos pedía una canción de La Berizo, No Me Olvides, te mandamos un gran saludo. Qué bueno que vos no nos olvides, ¿eh? Y que estés escuchando la radio por allá.
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0: Pero queremos saber quién se va a disfrutar de Cenicienta el musical. ¿Quiénes? Hola, hola, hola, ¿qué tal? ¿Cómo está, Fer?
2: Hola, Radio Disney, ¿cómo están?
0: Soy Muy bien.
2: Fernanda. Bueno, estoy en Atlantia, estoy limpiando acá, aprovechando el día lindo. Quiero participar para ir a ver la Cenicienta. Iría con Emi, mi hija, que el miércoles 1 de julio cumplió 8 años y sería un regalo hermoso. Ella ama los cuentos tradicionales, ama la Cenicienta, así que bueno, me gustaría poder hacerle ese regalito. Y bueno, y si es con la ayuda de ustedes, que siempre los escuchamos y siempre estamos atentos a la radio, mucho mejor.
0: ¡Excelente! ¡Excelente! Son entonces nuestras invitadas. Pero vos también, Lucía.
3: Hola, amigos.
0: Hola.
3: Bueno, venimos de ver varios musicales, o sea que nos encantaría ir con mi hija, que somos las dos artistas, a ver musical. Nos va a encantar si somos las beneficiarias de las entradas. Y si no,
0: lo son.
3: Iremos en alguna otra oportunidad. Que tengan lindo día, nos encanta la radio, los escuchamos siempre.
0: Son Lucía y Fernanda. ¡Felicitaciones!
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0: Qué bueno, qué lindo. 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

0: Estás escuchando La Plena, Bele Westcall, Obi on the Drums, aquí en Radio Disney 103.7. ¿Qué planes tenés para este almuerzo? Contanos, ¿con quién vas a almorzar? Dale, que queremos saber, queremos ver esos platos que estás preparando, porque bueno, nos puedes enviar una foto, vas a comer afuera hoy, elegís eso. Bueno, hay un solcito lindo, medio que se esconde, medio que sale más fuerte, pero aquí te estamos acompañando. Marama está presentando Una Noche Entre Amigos, y viste que somos radio oficial, reservamos para vos lo mejor del mundo.
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Acá del Cerrito de la Victoria, con mucho frío, estoy en mi negocio. De repente sale el sol, otras veces se nubla. Pero bueno, estamos en invierno y hay que aguantar, no queda otra. Quería cualquier tema de Chayanne, si es posible. Algo movidito para sacarme el frío de acá. Muchas gracias y saludos a todos.

0: Grace está bailando para sacarse el frío. Esa es la actitud, esa es la actitud. Te mandamos un beso enorme. Que tengas una preciosa jornada, Grace.
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0: Qué bueno, qué bueno. Seguimos disfrutando el mundial. Nos encanta. ¿Y sabes qué? Es momento de recibir al gran Diego Muñoz.
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0: Y es momento de recibirlo. Qué lindo, qué bueno que estés con nosotros. ¿Cómo estás, Diego? Buen día, bienvenido.
3: Hola, un saludo grande, ¿cómo están?
0: Muy bien, palpitando el Mundial. Aunque la Celeste ya no está en camino igual, lo seguimos palpitando a full. Contanos, contanos, ¿qué nos decís del partido de ayer?
3: Bueno, la verdad que todo sorprendido con lo que pasó ayer, ¿no? Terminó ganando Argentina, sí, clasificando a octavo de final también. 3-2 le ganó a Cabo Verde, pero sufrió como nadie esperaba que lo hiciese. Partido extrañísimo. Cabo Verde al final termina demostrando que algunos resultados de fase de grupos no estaban tan fuera de tono como la mayoría pensaba. Es cierto que jugó su mejor partido el equipo africano, porque si uno analiza la serie contra España, mereció perder. España sí. Lo mató a pelotazos. Su arquero Bocinha fue la gran figura.
0: Tal cual.
3: Si uno analiza el partido con Uruguay, en el ida y vuelta pudo pasar cualquier cosa, pero la verdad es que Uruguay le generó un montón de situaciones de gol también como para ganarle. Uh-huh. El partido con Arabia Saudita no tiene mucho valor, es un 0-0 que le terminó permitiendo entrar a 16avos de final, y cuando todos pensábamos que Argentina iba a tener un trámite muy fácil, muy llevadero, incluso hasta por cómo se dio el partido, el gol de Messi en el primer tiempo, era una invitación a pensar que eso terminaba 90 minutos y con una holgada victoria argentina. Bueno, llegó el empate de Cabo Verde, el partido al alargue, en el alargue Argentina vuelve a tomar ventaja. Cabo Verde hace un gol, pero un gol tan extraordinario.
0: Tremendo, ¿no?
3: Yo no sé si no es el gol del Mundial. Y después Cuti Romero, el defensor del Tottenham, compañero de Bentancur en la Premier, anota el 3-2 que le dio la clasificación sufrida. Había imágenes en los distintos lugares del Hard Rock Stadium muy gráficas respecto de cuánto había costado, gente llorando, Tapia abrazándose, el presidente de la AFA con el presidente de Conmebol Domínguez, en un desaforado grito de euforia que también representaba, graficaba todo lo que había sido el partido. Al final fue un agónico 3-2 que deja a Argentina en octavos, donde jugará contra Egipto en Atlanta.
0: Claro que sí, ese va a ser otro partidazo. Una cosa, y Colombia también clasificó, ¿no, Diego?
3: Y el otro que se metió en octavos es Colombia. Es el equipo colombiano con un solitario gol en el comienzo del partido. La victoria 1-0 ante Ghana y la posibilidad de meterse en la siguiente fase de la Copa del Mundo. Fue complicado, sobre todo el segundo tiempo, porque el resultado era corto. Ghana desde lo físico, desde la intensidad, buscó emparejarlo. Colombia lo sostuvo. Avanza de ronda, se ilusiona con seguir en este torneo. Ahora va a jugar contra Suiza. Si Colombia y Argentina ganan, sí. Cada uno de los seleccionados sudamericanos sus partidos, uh-huh. Se verán las caras en cuarto de final. Por otro lado va Brasil, que tendrá que enfrentar a Noruega, un partido durísimo, y Paraguay, que hoy va a tener que jugar contra el gran candidato al título, que es Francia. Y el equipo de Alfaro, habrá que ver de qué manera lo resuelve.
0: Quedan ahora 16, Diego.
3: Exacto, porque hoy arrancan los octavos. Va a jugar en un rato nada más el local, o uno de los locales, que es Canadá, enfrentando a Marruecos. Ahí me parece que Marruecos es favorito. Y después va a jugar Francia, que hasta ahora ha demostrado ser el mejor equipo de la Copa del Mundo. Un equipo total, un equipo con talento individual, con capacidad colectiva, de mitad de cancha hacia adelante, es uno mejor que otro y es muy difícil de bancar. De hecho, Alfaro, el técnico paraguayo, dijo que era como una tormenta y hay que ver de qué manera no peguen los rayos, porque de verdad, Francia es un equipo que no sabes por dónde te puede lastimar. Y bueno, en ese contexto seguramente Paraguay intente defenderse todo lo que pueda, aprovechando al máximo cuando el partido le presente alguna mínima oportunidad. Parece difícil que Paraguay pueda pasar esta ronda, pero también parecía difícil que Cabo Verde le pudiese hacer partido a Argentina.
0: Cierto.
3: Y hace un ratito estábamos hablando de cómo sufrió el seleccionado campeón del mundo. Así que habrá que esperar.
0: Tal cual, tal cual. Tenés razón en todo. ¿Repasamos, te parece, todos los cruces?
3: Los octavos de final quedaron armados con estos dos partidos que les marcaba recién, que se van a jugar en el día de hoy. Y después están los cruces de Estados Unidos-Bélgica, Portugal-España, Brasil-Noruega, México-Inglaterra, Suiza-Colombia y Argentina-Egipto.
0: Excelente, excelente, Diego. Te mandamos un beso enorme, a seguir trabajando con esa calidad que vos tenés. Y bueno, por supuesto, la seguimos en cualquier momento.
3: La seguimos, claro que sí. Saludos para todos.
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0: 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Bueno, de acá lo estamos escuchando desde La Valleja, de Misna. Salió el solcito, por suerte, después de unos días feos, muy, muy fríos. Hoy está bastante agradable, disfrutando del fin de semana. Quería pedir algún tema de Luciano Pereyra, si es posible. Y bueno, buen fin de semana para todos. Un beso grande.
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¿cómo andan? Bueno, yo estoy acá disfrutando de lo que queda de vacaciones en lo de mi abuela y nos gustaría escuchar alguna canción de BTS como Swim. Así que nada, les mando un beso grande. Muchas gracias. ¡Mua!

0: Julieta, quería escuchar esta canción de BTS. Te mandamos un abrazo enorme. Hola, Agus, ¿cómo estás vos? ¿Dónde estás?
1: Radio Disney, gracias por alegrarnos las mañanas. Desde acá, de Tacuarembó, estoy en mi trabajo, siempre los escucho. Y bueno, nada, acá el día está bastante feo, gris, ¿sí?, lloviznoso. Pero bueno, poniéndole la buena onda para pasar 12 horitas. Así que bueno, un abrazo grande para todos.
0: Esa es la actitud, nos encanta. Te mandamos un saludo, que pases súper bien. Magalí dice que en las piedras está ella, escuchándonos. Magalí presente desde Rivera, dice Víctor, trabajando hasta las 18. Uy, te queda un rato todavía, pero se vienen cosas buenísimas aquí en Radio Disney. Hola, Ana, ¿dónde estás? ¿En Soriano?
2: Radio Disney, les habla Ana de Cardona, por acá en el trabajo hoy. Un sábado gris por Cardona, con llovizna feo, ¿sí?, feo. Pero bueno, con la mejor música que puede tener Disney. Gracias.
0: Pero eso. Muchas gracias, Ana. Qué buena onda. Te mandamos un gran saludo. Andrea, ¿vos estás contenta?
3: Hola, Radio Hola. Disney. Feliz sábado.
0: Felicidades.
3: Sábado sol, sí, sábado sí. Cielo celeste. Espero que tengan un hermoso fin de semana, terminando las vacaciones de los peques. Un beso grande.
0: Tenés razón.
3: Siempre.
0: Se terminan las vacaciones, Andrea. Mira, ahí tenés una tocaya. Te escucho todos los días desde el Chuy, en el departamento de Rocha. Muy buena la música, un gran abrazo, feliz fin de, gracias, Andrea, qué lindo mensaje, cuánta energía. Hola, acá voy escuchando mientras hacemos un asado, festejando el cumpleaños 27 de mi hijo Mauro Pero. Feliz cumpleaños para Mauro, que pase divino. Hola, los escucho desde hace mucho y nunca me animo a mandar mensaje de voz, dice Jonathan. Ah, no. Jonathan, no puede ser esto, tenés que animarte. ¿Cómo no te vas a animar? Te has animado tantas cosas en tu vida, que ¿cómo no te vas a animar a eso? Un abrazo, María de Los Ángeles, ¿cómo estás?
4: Hola, mi nombre es María de Los Ángeles, estamos acá escuchando Radio Disney con mamá y papá en el auto yendo al campeón del siglo. Muchas gracias siempre por la compañía.
0: Un abrazo, que pasen bien y a seguir disfrutando. Hola, Emi, te vas a ver Cenicienta.
5: Hola, Radio Disney. Muchas gracias, estamos muy contentas. En serio, muchas gracias.
0: Qué lindo, Emi, que vas a disfrutar. Lucía también va a disfrutar, ¿o no? Buenas.
6: Hola, Radio Disney.
5: Hola, muchas gracias por las entradas.
6: Estamos felices, muchísimas gracias. Abrazo para todos.
0: Se van a ver el musical de Cenicienta y a quedarse con Radio Disney, porque viste que sorpresas aquí no faltan nunca.
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0: Rubén, bienvenido.
8: Radio Disney, acá te habla Rubén. Va a pedir un tema de Bad Bunny cualquiera, va a dedicárselo para Débora, que ahora está en la peluquería. Acá nosotros preparando el viaje para ir a visitar nuestro cuñado a Estados Unidos. Y hoy voy a hacer unos tacos. Me encanta la música y bueno, lo escuchamos siempre.

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1: Y se viene, te decíamos hace instantes, una jornada, una tarde tremenda. ¿Por qué? Porque ahora se viene el Expreso 103. Esto es 30 minutos de música sin corte. Ale se estaba comunicando con nosotros hace un rato. ¿Te acordás? Y nos decía, estoy esperando lo que esperé durante toda la semana, que llegara el ranking Radio Disney. Pues bien, después del Expreso inicia el ranking Radio Disney. Así que vos quedate con nosotros que vamos a tener una tarde excepcional. Soy Natalia. Genial haberte acompañado todas estas horas, ¿eh? Así que ahora a subir el volumen y a seguir disfrutando de la compañía de tu radio.
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1: Y así estuviste viviendo este expreso, disfrutándolo, donde estuvieron varios de tus artistas favoritos. Y ahora tus artistas favoritos comienzan a tomar posición dentro del ranking Disney. Soy Ana y este es el momento en el que comenzamos a recorrer este ranking de 45 posiciones y comenzás a saber dónde quedó tu canción, la que más te gusta, esa banda que tanto te gusta, como a Magalí que dice vamos a esperar por el ranking, vamos por Morat. Abrazo grande para vos, Magalí. Bueno, ya nos enteraremos a ver cuál es la posición que alcanza a Morat en esta edición de tu ranking. Vos nos podés contar al 092-103-700 a ver desde dónde estás disfrutando de la programación, del ranking del día de hoy de Radio Disney. Hola.
2: Hola Radio Disney, soy Alex, estoy acá en mi pueblo, en Minas, disfrutando en familia. Estamos planeando ahora irnos a un lugar precioso acá en Minas, que es el Ariquita, con mi familia. Siempre los escucho y siempre están en las partes de mi vida, así que los quiero mucho y les mando un saludo gigante. Desde acá de Minas, la belleza, Alex.
1: Ale, divina, beso grande para vos. Qué lindo saber que estamos en todas las partes de tu vida y qué lindo saber que hoy se van a Arequita. Hermoso lugar, con una energía espectacular, unas vistas hermosas. Si está como acá en Montevideo, que está soleado, acá hay alguna nube, pero está mayormente soleado, seguro van a disfrutar muchísimo. Vos también, contanos, ¿desde dónde estás escuchando Radio Disney?
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1: Y nos podés contar cuál es la banda o el artista que estás esperando escuchar dentro de este ranking y conocer su posición. El puesto número 45 es para Seba Yatra, que viene junto a Belinda y Gente de Zona. Cantan Canción para Regresar.
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1: Puesto número 43.

3 para Laura Pausini, que estaba haciendo Mariposa Tecnicolor. Y como sabes, cada fin de semana las canciones se acomodan dentro del ranking. Algunas quedan fuera y otras logran debutar gracias a tus votos de toda la semana. Esos que vas dejando al 092-1037-00. Y en este momento vamos a presentarte un debut en el puesto número 42. Google, lograste que ingresara Jamaican Bam Bam, esta canción que te viene conquistando.

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Puesto número 40 de este ranking para Shakira y Bele. Algo tú estabas escuchando. Y Shakira estuvo compartiendo a través de sus redes sociales los momentos vividos junto a la selección de Colombia. Ella estuvo viendo el partido donde Colombia ganó 1-0 ante Ghana en el estadio Kansas City. Y en sus redes ella compartió algunas fotos y videos disfrutando y celebrando su selección. También Shakira estuvo compartiendo varias fotos y videos de lo que fue el final de la serie de 7 conciertos que tenía en Miami como parte de su gira Las Mujeres Ya No Lloran World Tour. Y bueno, estuvo algo increíble, fue algo increíble este concierto con un despliegue de luces impresionante. Y la estrella colombiana, bueno, compartió en sus redes sociales un resumen de fotos y de videos de estas noches inolvidables que vivió en Miami junto a su público. Seguimos avanzando. Ángela Torres es el puesto número 39 de tu ranking con Favorita.

0: Puesto número 38.
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Romy nos dice, me encanta esta canción, yo la voté. Bueno, beso grande para vos, Romy. Fuiste una de las personas entonces que logró que esta canción subiera 7 posiciones. Se reponen Luis Fonsi y Fade, alcanzando así el puesto número 38 con Cambiaré. Y la canción que vas a escuchar ahora se ha convertido en el máximo ingreso de esta semana. Vos estuviste votando, dejando a través del 092-103-700 tu mensaje durante la semana y lograste que Karol Sevilla ingresara como máximo ingreso en el puesto número 37 para su canción De Ti Me Enamoré.

0: Puesta número 35 para Harry Styles, que estaba haciendo Dance No More. ¿Y vos qué estás haciendo, Lu? Contanos.
1: Y acá Lucía, volviendo de unas vacaciones en Buenos Aires para Uruguay. Qué escuchando lindo. Siempre la radio, sin importar el lugar que estemos. Mandamos un saludo.
0: Un beso grande para vos, Lu. Qué lindo, ya nos manda foto de la carretera, cielo despejado. Hermoso para hacer carretera el día de hoy. Y bueno, si estás acompañado de tu radio, mucho mejor. Hola, hablando, mirá, de hacer carretera, ruta, todo esto.
2: Hola, Radio Disney, acá lo estoy escuchando. Yendo para Montevideo, de Colonia. Un beso grande a Vale, que me está esperando. Que tengan todo un buen fin de. Viendo a ver qué acontece el tiempo hoy, sábado. Buen fin de para todos, saludos, chau chau.
0: Buen fin de para vos también, Washington. Bueno, qué lindo saber que te están esperando, ¿no? Es como que se hace de otra manera el viaje. Y está lindo para hacer ruta, está lindo para ir escuchando tu ranking y descubriendo las canciones que están dentro de él. Hola.
3: Hola chicos, pediría una canción, pero bueno, elíjanla ustedes. Acá Alice en Montevideo, Positos, con un solcito medio tenue, pero feliz. Y bueno, gracias por toda la música que pasan, que es espectacular y llega al corazón. Y todo solcito medio tenue, pero feliz. Y bueno, gracias por toda la música que pasan, que es espectacular.

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0: I Just Might estaba haciendo Bruno Mars, este puesto número 33 de tu ranking. Y bueno, tenemos que darle la bienvenida a los chicos de Marama que están a punto de comenzar a cantar. Y eso es para vos una nueva oportunidad. Ellos están en el puesto número 32 junto a Max Carra y Maxi Espíndola haciendo Ya No Llora Remix. Y vos estás ahí del otro lado con el teléfono en la mano esperando que esa canción comience para enviar tu mensaje a nuestro WhatsApp.
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0: Una nota de voz es lo que te separa de participar por la primera fila de su show el próximo sábado 11 de julio en Antel Arena, Radio Disney, radio oficial de Marama, y por eso vos tenés ese lugar tan especial reservado. Una nota de voz y ya estás participando. Además, va a ser una noche completamente diferente a todos los shows que ellos han brindado, porque van a ser una noche entre amigos, con Max Carra, con Valen Vargas, Migrantes, Hernán y la Champions League, Matías Valdés, Rose, Nahuel Penici. Todos ellos van a estar sobre el escenario con Marama, así que vas a ir al show de Marama, pero vas a disfrutar de un show completamente diferente. Es como que son varios shows dentro de uno. Como participás, ya te lo decíamos, en nuestro WhatsApp al 092-1037-00. Nota de voz, nos contás desde dónde estás ahora escuchando la radio, cómo va el fin de semana, cuáles son los planes y también con quién te gustaría ir el próximo 11 de julio a ver a Marama en Antel Arena. Radio Disney, radio oficial de su show.

0: Puesto número 31.
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30 para esta Music Session 62/66 de Bizarrap y J Balvin. Y mientras vamos descubriendo cada uno de los escalones de este ranking, te invitamos a que recorras nuestro podcast Nueva Música, porque ahí te encontrás con las novedades de tus artistas favoritos. Por ejemplo, esta semana lo nuevo de Madonna, de Manuel Turizo, de David Guetta, Luciano Pereyra y más. Estos fueron algunos de los estrenos que vas a encontrar ahí en el podcast Nueva Música de tu radio, que se actualiza cada semana, ¿no? Porque tus artistas no paran de crear y nosotros estamos siempre al día con todos esos datos. Date una vuelta por nuestra web, Radio Disney Uy, ahí, RadioDisneyUy.com. Tenés que poner .com porque si no, no te sale. Y ahí encontrás todas las novedades de tus artistas y toda la música que ellos tienen. Porque aparte, está bueno de que te enterás de ciertas cosas que hay detrás de la creación de la canción, de cómo se dio esa colaboración. Siempre hay alguna perlita que te vamos dejando para que vos conozcas más de cerca a tus artistas y a la música que ellos te entregan. Puesto 29, seguimos avanzando. Son los chicos de Morat. Y vos estabas esperando escuchar a Morat. Bueno, acá están con Tu Cárcel.

Effect of Ophelia estaba haciendo Taylor Swift, y ella cambió esa historia de Ophelia. Ella logró encontrar su gran amor y estuvo celebrando en el día de ayer, después de casi 3 años de historia de amor, su ceremonia soñada, su casamiento. Una ceremonia hermosa y uno de los eventos más comentados del año, ¿eh? Ha sido algo que ha movido multitudes. Nosotros ya vamos a estar contándote más detalles en cuanto los tengamos, pero por lo pronto sabemos que el Madison Square Garden se transformó en un enorme jardín para recibir a más de 1000 invitados. Era lo que se estipulaba que tenía esta hermosa pareja. Junto a Travis, Taylor Swift ha vivido una noche soñada de princesa totalmente. Así que podés ir a nuestras redes porque algo estuvimos mostrándote allí de esta historia de amor. @RadioDisneyUy, ahí vas a encontrar las fotos de ellos que son divinos. Puesto número 27, seguimos avanzando ahora con Teddy Swim.

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12: 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Puesto número 26.

0: Styles, American Girls. Él estaba haciendo esta canción porque vos estuviste votando para que ocupe un lugar dentro del ranking Disney y así estamos recorriendo esta lista de 45 canciones. Y bueno, ¿sabés que Harry Styles, que ocupa ahora el puesto número 25, ha estado emocionado sobre el escenario porque él rompió un nuevo récord? Sí, como lo escuchás. Sus shows son increíbles, ¿no? Eso ya lo sabemos. Pero además, él logró romper un récord convirtiéndose en el cantante que hizo historia al ser el que hizo más shows continuos en el Wembley Stadium. 12 shows. Una residencia de 12 shows. Que es muchísimo. Es un montón. Bueno, él ha hecho estos shows y justamente se lo vio emocionado sobre el escenario. Lo podés ver en nuestras redes, allí, arroba Radio Disney Uy. Te hemos dejado los mejores momentos sobre el escenario y justamente en esa ocasión en la que realmente se conmovió junto a su público. Cosas que logran los artistas gracias a vos, gracias a que vos los apoyás, a que estás en sus shows, a que seguís su música, a que los votás dentro de tu ranking. Hola, Sandra.
1: Hola, Radio Disney. Mi nombre es Sandra. Estoy escuchando la radio en mi casa hoy, tranqui, con la estufita a leña prendida. Vamos a hacer un asadito o algo en la parrillita, en la estufa. Un beso, gracias.
0: Uy, qué bien. Qué placer tener estufa a leña en esta época. 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
2: Hola, Radio Disney. Mi nombre es Silvia. Estoy en la ruta. Voy rumbo a Pando, porque ustedes me regalaron las entradas para Super Jam, que eran para mi sobrino, pero no puede ir, por lo tanto voy a ir yo con mi otra sobrina, porque tengo sobrinos para elegir. Estoy feliz de haber ganado y gracias, gracias, gracias, escuchando la selección de canciones.
0: Un beso gigante para vos, Silvia, que disfrutes muchísimo de Super Jam. Un placer que seas nuestra invitada, nos encanta. Y bueno, no podía ir un sobrino, ¿sabes la lástima que le va a dar no haber podido ir? Ay, cuando ustedes les hagan los cuentos de lo bien que la pasaron, pero bueno, ya habrá otra oportunidad. Seguimos avanzando en nuestro ranking. Puesto 24 es para Rosalía con La Perla.

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0: Casu estaba haciendo con otra parte de tu ranking es esta canción, gracias a tus votos. Y nos dice Sole por acá, amo esta canción, me encanta que esté dentro del ranking. Es el puesto número 22. ¿Puede estar más arriba? Sí, puede estar más arriba. ¿Cómo tenés que hacer para que avance? Simple, es muy, pero muy simple. Tenés que dejar tu voto a través de nuestro WhatsApp y tenés toda la semana para hacerlo, ¿eh? Toda la semana vos podés dejar ahí el voto a través de nuestro WhatsApp. Nos contás qué canción te gusta, la regalás. Cada vez que la pedís, ya está listo. Estás apoyando a tu artista favorito para estar dentro de tu ranking y subir posiciones.
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0: Tenés que dejar ahí tu voto, contarnos. Por ejemplo, también, ¿sabés cuándo? Cuando vos regalás en un despertador una canción, también la estás apoyando para que esté dentro del ranking. Y justamente hablando de apoyar a tus artistas favoritos, seguimos viviendo juntos el Mundial de la Música en Radio Disney. Ya se terminó la fase de grupos. Ya están los que más te gustan. Van quedando 8 de tus artistas, los cuales se van a estar enfrentando en los cuartos de final con el objetivo de obtener ese título que todos quieren, el más importante. Y vos, con tu voto, vas a ayudar a tu artista a que salga campeón. Tenés que estar atento a nuestras redes sociales, @RadioDisneyUy, y no perderte ninguna de nuestras historias, porque esa es la forma de votar a tu artista favorito, a través de las historias de Radio Disney. Recordá, @RadioDisneyUy. Y atento, porque este lunes comienzan estos cuartos de final donde van a estar compitiendo Shakira enfrentada a BTS, Coldplay versus Airbag, No Te Va a Gustar enfrenta a Morat y María Becerra enfrenta a Miley Cyrus. Así que atento con esto, el lunes comienzan estos cuartos de final en el Mundial de la Música en nuestras redes sociales, @RadioDisneyUy. Y hablando de María Becerra, ella es el puesto número 21 con esta canción, Qué Ganas de Comerte.

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11: Puesto número 20.

0: candidata de esta semana. Estabas escuchando Estrella del Interior de Matías Valdés y estuvimos conversando hace muy pocos días que Matías nos visitó acá en el estudio de la radio. Estuvimos con una conversación muy amena, viste que él es un genio, como que conversás de una forma igual que estuvieras conversando con un amigo. Tomó unos mates, conversó con nosotros y le hicimos varias preguntas, de las cuales ahora vamos a compartirte la respuesta de una. Él, ¿cómo pensó que iba a llegar a la gente con su música? ¿Qué pensó que iba a suceder con su música? ¿Y hasta qué lugar pensaba que iba a llegar? Eso le preguntábamos y nos respondía así.
1: Vos sabés que yo nunca pensé mucho qué iba a hacer o qué voy a hacer. Hoy en día, después de que pasaron 5 años de este proyecto, disfruto y trato de seguir haciendo las mismas cosas, trabajando con la misma gana, el mismo amor y el mismo profesionalismo, si así se le puede decir. Y que la gente decida, que la gente haga suyas nuestras canciones y esas historias que nosotros contamos, si Dios quiere, lleguen lejos.
0: Nos encanta y así ha sido. Han llegado lejos sus historias y todo el público se ha reconocido con esas historias, ¿no? Se ha identificado en esas historias. Él es un candidato con esta canción. Depende de vos que pueda ingresar a la lista 092-1037-00 para votar tus canciones favoritas. El puesto número 19 es de Ryan Castro y Capo, que hacen La Villa.

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0: Max Carrabal en tu jardín con Enanitos, puesto número 17 de este ranking. Y así comenzamos la última hora de repaso. Es 4 de la tarde, así comienza esta última hora de repaso donde vamos a descubrir al número 1 de la semana. Hola.
1: Hola Radio Disney, buenas tardes. Les habla Carmen. A disfrutar este sábado con algo de sol, pero está lindo. Les deseo a todos un buen fin de semana. Abrazo.
0: Un abrazo para vos también, Carmen, que tengas un buen fin de semana. Está lindo, está lindo. Después de tantos días fríos, realmente fríos, hoy es como una caricia al alma tener este sol. Abril dice, hola Radio Disney, por acá estamos terminando de almorzar. Nos juntamos con unos amigos de Facu para festejar que terminamos el semestre. Vamos todavía, saludos. Buen fin de, dice Abril. Bueno, buen fin de para vos, para los compañeros. Felicidades en este fin de semestre. Que tanto cuesta a veces, ¿eh? Se hace cuesta arriba, pero después llega ese momento en el que disfrutamos y celebramos. Esteban dice, hola Radio Disney, y los escuchamos haciendo un poco de ruta hacia el este. Un abrazo, gracias por la compañía. Besote para vos, Esteban. Carmen, pero otra Carmen, dice, amo esta canción que están pasando, me encanta el ranking. Bueno, se llama Tu Jardín con Enanitos, te mandamos un beso grande, qué lindo que te gusta el ranking. Claro, están las canciones que más te gustan acá, porque fueron las que estuviste votando durante toda la semana. Puesto 16, Lady Gaga junto a Doechii, Runway.

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Karol G estaba haciendo Trópico Keta en tu radio. Ella es parte de este ranking gracias a tus votos. Y nos dice por acá, Sole, amo esta canción porque me pone de tan muy buen humor. Beso grande para vos, Sole. Que tengas un lindo día. Y es así, las canciones te alegran, te divierten, te hacen bailar. Y vos las votas y están dentro de tu ranking porque se van sumando los votos. ¿Te gusta a vos? ¿Le gusta a alguien más? Y de pronto un puesto número 14 para Trópico Keta. Un muy buen lugar, ¿eh? Muy cerca del top 10. Depende de vos, que pueda estar incluso más arriba e ingresar a ese top 10 de tu ranking. ¿Has votado ya? ¿Estás por dejar el voto? Bueno, tenés toda la semana para hacerlo. Puesto 14, muy cerca de estar dentro del top 10. Y en el puesto número 13 nos encontramos con BL, que viene junto a Westcon y Obi on the Drums con La Plena. Y sabés que el colombiano BL comenzó su gira Morondo Tour y comienza hoy mismo, ¿eh? Hoy comienza este nuevo tour donde presenta en vivo su álbum debut, titulado justamente Morondo. Bueno, la primera parte de este tour comienza este fin de semana en España y luego sigue su recorrido por varios lugares y también llega a Latinoamérica en agosto. Lo escuchamos.

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0: Drop Dead, puesto número 11 de este ranking. Estamos a nada de conocer el top 10. Y 11 grados justo tenemos ahora en este momento sobre Montevideo. 11 grados 2 décimas de temperatura, 69% la humedad, 15 kilómetros la visibilidad. Algo nuboso, periodos de nuboso, neblinas y bancos de niebla se pueden esperar para esta tarde, tarde, noche. Y el viento que puede alcanzar rachas de hasta 30 kilómetros la hora. Bien, bien, ¿no? Una tarde bien. Lo que tenés que hacer ahora, en este momento, cuando son casi 4:30 de la tarde, es salir y disfrutar. Aprovechar este rato que te queda de sol, porque después, claro, desciende la temperatura. Apenas el sol se esconde, estamos en una época en la que temperatura desciende un montón y ya te dan ganas de quedarte adentro. Así que aprovechá y salí, hacelo con esta canción que vas a escuchar ahora, que es el primer escalón del Top 10. Comenzamos a recorrer lo más alto de la lista. Manuel Turizo y Maluma, a Pam Di Chao, puesto 10.
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Le damos la bienvenida en esta edición del ranking Disney a Alex Warren con Fever Dream. Luego de haber subido 10 lugares, se mete dentro del top 10, puesto número 8 para Fever Dream. Esta canción que tanto te gusta. Puede llegar hasta los primeros lugares, ¿eh? Puede llegar a ser número 1 porque viene con una muy buena subida. Un Huelle de Max Carra desciende 2 lugares. Es el puesto número 7.

0: I knew it, I knew you. Estamos haciendo Taylor Swift, que es el máximo escalador de esta semana. 20 posiciones más arriba. Realmente la vida le sonríe a Taylor Swift. Un momento increíble en lo personal. Su música, que es todo un éxito. Y así está dentro de este top 10 en el puesto número 6 de tu ranking. ¿Qué canción te gustaría que siga ahora en el ranking?
1: Hola, Radio Disney. Somos Elena e Inés. Queremos escuchar la canción de Shakira, Die Die. ¡Besos!
0: ¡Besos para ustedes!
2: Hola, Radio Disney. Quería pedirle el tema del Mundial de Shakira 2026. ¡Gracias!
0: Un beso, Teo. Que tengas un lindo día. Acá están Shakira y Burna Boy, que descienden 4 lugares esta semana y dejan de ser número 1, pero aún están dentro del top 10 con Die Die, puesto número 5.

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0: entonces, bueno, Dos Amantes, estabas escuchando en tu ranking, canción que es parte de lo más alto, puesto número 4, pero estamos a punto de empezar a recorrer el podio, lo más de lo más alto. María, vos qué decís, ¿qué canción vamos a encontrar ahí?
1: No, no, es imposible que me pierda el número 1. Los nervios que tengo, es una tarde espectacular. Canciones que pensé que iban a estar hasta arriba, bajaron canciones. No. Qué día, esto es el mundial. Esto realmente es como el fútbol. Todo parece fácil, pero no es tan fácil. Acá estoy esperando el número 1 y espero que sea swing.
0: Como dicen, María, se complicó un partido fácil. Bueno, vos tenés ganas de que el número 1 de hoy sea BTS con Swim. Ya lo vamos a descubrir. Ya vamos a descubrir a ver si está en el número 1. Vos nos podés contar qué canción te parece que va a estar en ese lugar tan deseado por todos tus artistas. Nosotros te contamos que empezamos a recorrer el podio con el puesto número 3 que se lo quedan Morat y Silvestre Dangond. Lo poco que yo quiero.

0: hacemos contacto en nuestro WhatsApp 092-137-00.
1: Hola Disney, ¿cómo están? Estoy en sintonía disfrutando del ranking de Radio Disney. Me gustaría escuchar Swim, tan para saber en qué posición quedó. Como siempre, muchas gracias y un saludo a Ana.
2: Puesto número 2.

0: BTS con Swim es el puesto número 2 de la semana. Ay, María, que ella estaba ansiosa y quería que fuera número 1. Romy también y muchos más que van llegando y mensajes a través de WhatsApp que tipo, ay, ¿cómo que no es número 1? No, no es el número 1. Ya vamos a descubrir. Igual, buen lugar, escolta, es buen lugar. Ya vamos a descubrir el número 1, pero primero hagamos un repaso a ver cómo quedó este top 10.
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0: Pambichao de Maluma y Manuel Turizo baja 4 posiciones y queda en zona de riesgo, puesto 10.
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0: Romeo Santos y Prince Royce también vienen de bajada, pero solo un escalón. Dardos, puesto 9. En la octava posición de este ranking nos encontramos con Alex Warren, que viene de subida. 10 lugares más arriba lo meten dentro del top 10 con Fever Dream.
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0: Max Carra desciende 2 posiciones con UYE, puesto 7. Máximo escalador de la semana, subiendo 20 lugares. Taylor Swift con I Knew It, I Knew You se convierte en el puesto número 6 de tu ranking. Shakira y Burna Boy descienden 4 posiciones y dejan de ser el número 1. Puesto 5, Dai Dai. Esta colaboración logra mantener su lugar. Tini, Ulises Bueno, puesto 4, Dos Amantes.
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0: Lo poco que yo quiero, de Morat y Silvestre Dangond, sube 7 lugares y se mete al podio, puesto 3. Los chicos de BTS siguen siendo escoltas, una nueva edición, puesto 2, Swim.
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0: Subiendo 2 escalones, David Bisbal, convivir así es morir de amor. Puesto número 1 de tu ranking.

0: Así disfrutaste de estas canciones que estuvieron en tu ranking. Bueno, muchos mensajes van llegando por ahí. Queríamos que fuera Swim de BTS. Igual nos encanta David Bisbal. También las fans de David Bisbal pronunciándose, diciendo qué lindo, me encanta esta canción. Bueno, así ha sido. Vivir así es morir de amor, puesto número uno de tu ranking. Y ahora es momento de que te tomes una pausa. Te pasamos a buscar en un nuevo expreso en tu radio que presenta Oka. ¿Necesitas efectivo? 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
1: Y así pasó esta media hora de música sin cortes que estuviste disfrutando y te presenta Oka. ¿Necesitas efectivo? Tranqui, Oka te presta. 5:30 de la tarde, ¿qué estás haciendo? ¿Cómo estás viviendo? Lo que queda de la tarde ya empieza a verse bastante oscuro por este lado, nubes tenemos, muy poco de cielo celeste. Contanos vos a través del 092-1037-00. ¿Desde dónde estás escuchando la radio? Y también queremos saber a ver qué canciones te están haciendo falta en esta radio, en esta tarde. Contanos ahí al 092-1037-00. Mike Towers canta Una Nada Más.

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0: Argentina y España unidos en esta canción. Luciano Pereyra, David Bisbal, Te Sigo Amando, estamos escuchando en tu radio. 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
0: 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No te olvides de participar. 092-137-00. Resby canta Tu Bacín.

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0: Clásico en tu radio, Patricio Rey y sus redonditos de ricota, jijiji, estamos escuchando en esta tarde y ahora vas a escuchar a unos artistas que pronto van a estar presentándose allí en Antel Arena. Esto es el sábado próximo, 11 de julio, Antel Arena, Marama va a estar con una noche entre amigos y Radio Disney es radio oficial, por eso la primera fila ya está súper reservada para vos. Max Carra, Valen Vargas, Migrantes, Hernán y la Champions League, Matías Valdés, Rosen, Nahuel Penici, todos ellos se van a hacer presente para ser parte de este show que va a dar Marama. ¿Cómo participás? Para estar ahí en la primera fila, el mejor lugar.
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0: Ahí, en nuestro WhatsApp, la nota de voz, nos contás desde dónde estás y también contanos quién es esa persona que tiene que acompañarte sí o sí al show de Marama. ¿Quién decís que va a estar a full y dándolo todo? Porque es una primera fila. A la primera fila solamente pueden acceder las personas que son súper fanáticas de un artista. Tiene que ser así. Tienen que estar ahí las personas que lo dan todo por esa música. Bueno, vos podés estar ahí junto a un acompañante y tu acompañante tiene que hacerte el aguante en esa energía. 092-137-00, WhatsApp de la radio para dejar tu audio. No te pierdas esta oportunidad. Vos podés estar el 11 de julio, próximo 11 de julio, sábado, Antel Arena, primera fila.

0: Tini junto a Ulises Bueno, dos amantes, estabas escuchando canción que da así inicio a una nueva hora. 6:00 p.m, 3 minutos nada más van pasando y te vamos leyendo y escuchando nuestro WhatsApp. Manu dice, hola, quería desearle feliz cumple a mi novio Sebastián, que hoy estamos festejando sus 32 años en familia. Gracias, dice Manu. Manu, bueno, gracias a vos por el mensaje y qué lindo poder saludarlo a Sebastián. Muy feliz cumpleaños. Felices 32, que pases divino junto a la familia. Rosa nos escribe también, dice, aprovechando los últimos días de vacaciones de los chicos y hoy nos vinimos a pasar el día a Piria. Mañana vamos al cine. Ah, bien, a mirar Toy Story. Saludos, dice Rosa. Beso grande para vos, qué lindo Toy Story. No, es hermosa esa película. La van a pasar bárbaro. Así que bueno, los seguimos acompañando en estos últimos días de vacaciones para algunos. Para vos, son los últimos días. ¿Cómo estás pasando el fin de semana?
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0: Y podés hacer como Maite y pedirnos a ver qué artista te está haciendo falta en esta tarde.
2: Soy Maite. Quería pedirte una canción de Emilia. Gracias.
0: Un besote gigante para vos. La escuchamos a Emilia con Billion.

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1: Dos partidos en el arranque de octavos de final de la Copa del Mundo. La jornada de hoy arrancó con el choque entre Canadá y Marruecos, donde el conjunto africano se impuso con autoridad por 3-0. Por otro lado, a esta hora Paraguay se está enfrentando ante Francia en el Estadio Filadelfia. Kimi Antonelli ganó la carrera sprint de Silverstone. El italiano se quedó con la prueba corta del Gran Premio Británico, superando por muy poco al ídolo local Lewis Hamilton. Argentina tuvo que sufrir para avanzar a octavos de final del Mundial 2026. Con una muy floja actuación, la albiceleste tuvo que recurrir al tiempo suplementario para recién ahí eliminar a Cabo Verde por 3-2. En octavos de final enfrentará a Egipto.
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de los chicos cruzando el charco que regresan al Teatro de Verano el 28 de noviembre para presentar este nuevo disco y somos radio oficial de su show. Aquí escuchabas Coleccionando Cicatrices. Esta banda se prepara para abrir una nueva etapa creativa con este disco que promete emocionar, sorprender y seguir ampliando los horizontes de su música. 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Si sos cliente Santander, podés canjear tus puntos en la tienda Soy Santander. Hay que tener también atención a eso. Y bueno, te quedas también atento a la radio porque somos radio oficial y te vamos a invitar para que estés ahí. 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Bien, junto a Grupo Play, hacen Quiero Verte Bailar.

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Estamos escuchando Modo Amar, nos dice por acá Mariana. Me enteré de que vuelven después de 10 años. Es así, sí. Es como lo sabes. Soy Luna vuelve a salir de gira con su Soy Luna Tour en este, el último show. 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Manuel Turizo, Capo, cantan Qué Pecado.

0: Fito Páez estaba haciendo brillante sobre el mic en tu tarde. Mauricio nos manda un montón de fotos de toda la familia disfrutando al aire libre. Hoy, día libre, aprovecharon, se fueron para una chacra. Nos habían contado desde muy temprano ya que estaban camino para ahí. Bueno, ahora nos mandan el resumen de lo que ha sido este día. Preciosos, preciosos lugares. Ahí los vemos en un momento que están en algún lago, dentro de una embarcación, después tomando una merienda, recorriendo senderos. Qué lindo que pasaron, ¿eh? Hola, Mauri.
1: Amigo de Río Disney, ¿cómo están? Hoy nos tocó libre a disfrutar el día. Nos queremos siempre con ustedes. Saludos de Mauri, Franche, Salva, Moni. Y hoy nos acompañan Fla y Nacho. Beso grande.
0: Divina esa barra. Abrazo gigante para ustedes. Un placer poder acompañarlos. A vos también. ¿Hasta dónde te acompañamos hoy? Nos podés contar al 092-1037-00 y podés pedir alguna canción que tengas ganas de escuchar.
2: Hola, Radio Disney. Soy Julieta. Siempre escucho de acá de mi casa muchos temas y quería pedir Michael Jackson porque me gusta mucho Michael Jackson. Bueno, chao, besos.
0: Un besote para vos, Juli. ¿Qué te parece si escuchamos un clásico de los 80? Michael Jackson, Billie Jean.

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0: Fede Vigevani junto a Ian Lucas estaban haciendo la definición de perfección. Y sabes que Ian Lucas llega a Uruguay y también que somos radio oficial de su show. 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Te escuchamos, te leemos en nuestro WhatsApp. Acá nos mandan foto de una merienda deliciosa. Beso para vos, Sole, que nos manda. Ella dice, siempre con ustedes. Me encanta toda la música que pasan. Y estamos con mi prima merendando y poniéndonos al día, que teníamos mucho para charlar. Bueno, beso para ustedes. Seguro hay mucho por contar ahí. Hola.
1: Hola, Radio Disney. ¿Te puedo pedir la canción de Milo J, Rara Vez?
0: Sí, claro que sí. Un beso grande para vos, Tai, y Milo J, Rara Vez.

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